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3: Oigan, señores, pues qué chido de las cosas que pasaron anoche. Y ya estamos en Las Vegas. Desde ayer estuvimos aquí chambeando, entrevistamos a Ryan García, a Dominique Mysterio, el hijo de Rey Mysterio, que ahí trae un rollo no sé qué, que ahora pues lo platicamos con él temprano, y también pues muchas entrevistas con el señor Sulaimán, también con Conor Benn, que va a pelear mañana. Ahora el pesaje, pues ya vieron lo que pasó. Ryan García también, hablamos con él. Toda la raza aquí en el show de Nada de la Chocolata. Nos fuimos con el Showboy a ver las strippers anoche. Ahí está, se ve contento. Se ve contento. Anoche andaba.
4: Grábalo para que veas cómo se ve contento.
3: Anoche andaba de loquillo. Era. Showboy. ¿Qué tal anoche, Showboy?
5: Sí, quiero aclarar, fuimos a ver las strippers, pero fuimos a rezar por ellas.
3: Sí, fuimos a rezar por ellas, sí, porque... Claro,
4: para que les vaya mejor. Sí.
3: No, y luego no tienen ropa.
5: No, por esa razón.
3: Sí, no tienen ropa. Y luego, o sea, como que se vuelven loquitas, andan arriba de un tubo así como...
5: Muy
3: pues,
5: claro.
3: Sí,
5: nunca había visto algo así, pero...
4: Yo tampoco. Bueno, y yo sí, pero no tan así.
3: Dice el Garbanzo, a mí nunca me había tocado vivir algo así. Siempre estaba en el escenario yo.
4: No mames.
3: Oye, Showboy, pues qué chido. ¿Quién gana mañana? La pelea de los... ¿Quién gana?
5: Ah, mañana.
3: Chivas. En una semana, América Chivas.
5: No, pues claro que va a ganar Ryan García, carnal, pero Conor Benn tiene un gran corazón y le va a echar toda la carne al asador.
3: Yo nunca había visto a Conor Benn y tiene buena vibra el vato, ¿eh?
5: No, la mera neta sí. Y no sé si viste, carnal, tiene a su bebé de meses apenas, el compita.
3: Ah, ¿ese es su hijo?
5: Yeah.
3: Bueno, él cree, ¿verdad? Pero es morro.
5: Bueno, es que no sabe cómo sucedió eso si él estaba entrenando.
3: Exacto,
5: meses.
3: Los campamentos son largos.
5: Ahí viene.
3: Igualito a ti, ¿ve? No, pues gracias, Showboy. No, qué chido la pasamos ayer, güey. Gracias por las últimas que invitaste tú. A ver, son loquillos.
4: Yo no sabía que te aventabas esas marometas en el escenario, pero en privado. Eso está cabrón.
3: Ya bueno, vámonos. Y el show voy como price. A las 4 todavía. No salió del privado.
4: Espérame poquito, decía.
5: Oye, pero nos salimos corriendo porque varias mujeres le empezaron a pedir child support a Erasmo. El cheque de child support.
4: Eso ya no es raro.
3: Ya les dije yo que yo nomás les dije, era un amistoso y valió mal.
4: Friendly match.
5: Saludos. Bueno,
3: ya está. Saludos al buen Showboy. Gracias.
4: Showboy.
3: Diablito también se enamoró. Se enamoró Diablito, maestro. Ahí qué rollo con gente como el Diablito, maestro.
6: Brody, lo hemos dicho y lo hemos mencionado muchas veces, Chocolata, de que gente como el Diablito, como el Showboy, pues están acostumbrados a estar en la casa. Y lo más peligroso es tener estos perros amarrados.
4: Esos perros.
6: ¿Se acuerdan que decían que en la pandemia, Choco, cuando tú abrías la puerta, que decían, ahora entienden a los perros? Sí. Cuando les abres la puerta salen, porque en la pandemia estábamos todos encerrados.
7: Sí, es verdad. Pero bueno, o sea, de plano el Diablito, Showboy, todos ellos se portaron así, andaban como locos ayer.
4: Uy, Choco, pero feo.
8: Faltaste tú, mamacita.
7: No, a mí no me metas en eso, Diablito. La verdad, yo estaba haciendo negocios mientras ustedes estaban gastando lo poco que gana. ¿Dónde tra...? Ah, no, perdón. Les va muy bien.
4: No,
7: todo su dinero.
4: Sigue diciendo por dónde iba. Que ganan.
3: Oye, Choco, entonces, pero a mí sí lo que me gustó es la morra que dijo que era de Alemania, güey. Y aunque después me dijo un vato, güey, es de ahí de Chihuahua, güey. Y yo dije, sé que tiene una alemana, güey.
4: No, pero...
3: Grandota, güey.
4: Sí, parecía acá WhatsApp.
3: El pedo fue que me tocó una que estaba en sus días también y me dejó el pantalón todo lleno de sangre.
7: Eres un marrano.
6: Oye, lo de Chucho sí fue una locura, ¿no? Eso de que deje te hago con la película de la moto.
4: Sí,
6: que andaba bailando ahí. Y el que menos pensábamos, Hesder, a pesar de su problema del soplo en el corazón.
4: ¿Cómo decir?
8: ¿Qué quieres decir, Chucho?
3: ¿Qué quieres decir, Chucho?
8: Le decía a Chucho, hace como moto.
4: A ver, Chucho.
8: Y le hacía.
4: No, a ver, Chucho, ¿qué opinas, Chucho?
8: Así decía.
9: No, güey, es que, güey, yo...
10: Diablito no habla, pero cuando habla, hijo.
6: Oye, lo que Chucho, sí pasó, Chucho, ¿por qué cuando ponías tu cara en medio de las búbiles, así como la moto?
10: A mí me dijeron que íbamos entre amigos, pero al día siguiente hasta video hay de mí.
6: Esos videos, bórrenlos, güey.
7: Oye, ¿qué se le ocurre andar grabando videos?
4: Estos son camarógrafos profesionales, Choco, y creen que todo es para contenido, pero no, güey.
6: Gracias a Dios que ya sale el foquito en tus lentes, Garbanzo, con eso de Meta, güey. El otro día me mandó un video, mira, güey, andaba zurrando, te veías bien divertido. Y yo, no, manches, ya es el colmo, güey.
4: Es que sí te veías divertido, güey. Oye, Choco, algo que pasó ayer. Y esto lo tienes que aceptar, Diablito. Estaba Chucho sentado, Choco, mira, déjate, te voy a enseñar. Mira, la silla estaba ahí en el círculo, estaba a media silla, así estaba Chucho.
7: Sentado y, como a la orillita de la silla.
4: Como en la orillita de la silla. Y vele la cara, porque es verdad.
7: ¿Y qué pasó?
4: Este güey dijo, Garbanzo. Y me agarraba así el cuello y dice, Garbanzo, me dan muchas ganas de sentarme atrás de Chucho como si fuéramos en la moto. Mira, eso sí es verdad.
9: Me hubiera gustado.
6: Bueno, ya regresamos, Chucho, como que te hubiera gustado, ¿no? Entonces regresamos, señores. Aquí en el show más chido, con más de lo que pasó anoche.
10: Véngase para acá, Diablito.

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1: Estos desgraciados.
2: Oye, güey, no manches. Oye, Choco, pues el Hessler salió bien.
3: O sea, Hessler, a pesar de su soplo en el corazón. En el corazón aquí anda, ¿no?
4: Oye, pero Hessler no sabía del soplo, Choco. O sea, fue la esposa nos mandó un correo a escondidas. Y ustedes...
1: No le vayan a decir.
2: No le vayan a decir.
1: Necesito que me lo cuiden porque él tiene un sol y eso ya anda diciendo al aire.
2: No me le vayan a decir a mi esposo que ni me lo hagan enojar, que tiene un soplo en el corazón y ya la regamos. Ya valió. Sí,
1: pero fue ese maldito doggy. Maldito doggy. No, sí.
4: Ahorita es que se me salió, Choco. Pero bueno. Oye, Choco, una señora como Filipina se enojó con Erasmo, casi lo golpeaba. Y la verdad que estuvo muy feo porque la señora dijo que ya había calentado la máquina aquí en Las Vegas. Y llegó Erasmo, le echó, ¿cuánto le echaste, Brody?
2: Uno de a 100 y me dio como 1,500 y la señora dijo...
1: Oh, sí, casi se le agarra madrazo, Choco.
3: A ver, pero ¿cómo que la señora, pero la máquina era de la señora y te metiste?
1: Es que no. La gente se hace dueño, Choco, de la máquina un rato.
2: No, la señora estaba en la máquina y ella le estaba echando. Y la tallaba y la vía y la soplaba y la besaba y la persinaba la máquina. Entonces yo venía del baño y cuando se para la señora, porque estaba así como enfrente de la barra y la vía, ya la tenía viendo ahí la señora desde hace rato y no se oía ni una vez de esas de que te da. Y cuando esas máquinas, sí hay un tiempo donde te van a dar, güey, pero a veces puede tomar una hora, 2 horas o 10 minutos o 5. Y yo vi que la señora, como dicen, ya había calentado la máquina, güey. Entonces la señora se para y se pone en la del otro lado y está así como enojada. Y yo venía del baño, traía uno de a 100, se lo pongo. Y cuando se lo pongo en la... fue como a la segunda apretón, güey. Porque primero le apreté y dije, ay, güey, no le puse de a todo. Y para que te dé de mucha lana, güey, tienes como que activar todos los botones, todas las posibilidades, ¿eh? Le aprieto y cuando le aprieto, le pongo todos los botones... Lo máximo, dije, ya para irme a echar el trago que estaba ahí en la barra, le aprieto todo y... Y la señora dijo, como en filipino me habló no sé qué, dijo que era de ella la máquina, porque un vato dijo, oh, está diciendo que la máquina es de ella, que nomás se movió un ratito para allá, pero que ella era la que le estaba metiendo la lana aquí. Pero yo le dije, no, güey, pues sí, pero yo, pues es mi lana.
3: O sea, ¿fue tu dinero? ¿La señora ya como quien dice ya la había abandonado?
2: Ya la había abandonado. Y me dice un vato, güey, no eres el primero. Hay mucha gente que dice que calentó la máquina, le echan y se vuelven locos porque alguien más gana, güey.
1: Wow. No, y luego lo más chistoso, Choco, es que la máquina como que le decías, no, ya te la chingaste. Esos ruidos que hacen. Como que ya estaba premeditado.
3: Pero obviamente lo que es para ti, ¿no? O sea, eso claro, es lo que es.
1: Es lo que ese cuate le dijo, pero que ella estaba aferrada de que no, ya la calenté.
2: Yo la calenté, pues ya que anda calentando cosas. Doñita, y sí me dio tristeza, güey, y obviamente me gané 1,500, no lo iba a dejar así, ¿verdad? Dije, la señora le metió lana, y sí le di sus $5, güey, porque no, uno no hay que ser injusto.
1: $5. Eso fue lo que la hizo enojar más, güey, no, pues.
4: Ah, sí, Choco, esa fue la que le hizo, porque llegamos después, dijo que él se estaba burlando de ella, cuando este bro le dio $5, entonces ella dijo, what are you talking about, you mother, ahí sí le salió el inglés, a la señora Filipina Chaparrita. Y Brody casi lo madrean, Brody.
3: O sea, era una señora Filipina Chaparrita.
1: Y luego está mal, Choco, porque Erasmo trae el uniforme de Erasmo y la Chocolata diciéndole, tú eras tu mamá de Pacquiao. Eso no está bien, Choco.
3: ¿Le dijiste eso?
2: Es que me hizo enojar, güey. Y yo le dije, hey, cálmese. Le dije, mamá de Pacquiao. Y se enojó más. Me quiso tirar un golpe. Dije, ya ve.
1: Ya ve por qué pierde.
2: Le dije, pután animó.
4: Mamá de Pacquiao.
2: No se puede decir eso.
3: Esa es una mala palabra en filipino. No lo hagas.
1: ¿Qué no es el nombre de un platillo?
2: No, güey. Y así pasó, Choco, ya hasta que llegó, se llama Antonio Aguilar, el vato que trabaja aquí en el MGM.
1: El manager, ¿eh?
2: Y dijo, güey, tú nomás hazte para allá y ya no hagas pedo. Pero sí, 1,500 y tuve que llenar una forma. Yo no sabía que después de como 1,000 varos tienes que llenar una forma donde obviamente te van a quitar como 600 y ya.
1: O sea, entonces...
3: No, no estás en California, aquí no te van a quitar eso.
1: No, sí te quitan un billete, Choco.
3: Sí, pero no tanto.
5: ¿Y tú, Choco, dónde estabas anoche?
3: Bueno, ya estaba.
1: hija de...
3: En una, bueno, estaba yo ahí pasando el tiempo porque iba a tener una junta. Están las máquinas de jugando de a poquito, de esas de a $1,000, el apretón, pero, dirían ustedes.
1: ¿Cómo que $1,000 el apretón?
3: Sí, bueno, le oprimes y son $1,000, pero nada más poquito, sí, para... No, para
5: $1,000.
3: Que, ¿sabe? Lo que ustedes serían los de a penny, ¿no? ¿Le llaman? ¿One cents?
1: $1,000 el apretón, que me dejaron.
3: Sí, no, hasta me dio pena. Dije, imagínate que me vean jugando de a mil. Me van a quitar el rewards.
1: La dicha tarjetita que viene con su resorte de plástico. Órale.
3: Dale, sí, no, de hecho ni la metí para que no quedara en mi récord que andaba jugando de a mil. Dije, wow, qué pena. Okay. Pero bueno, me da cosita. Pero ya, yo estoy haciendo negocios, diablito, ¿por qué?
5: Es que vi tu piloto. ¿Y qué anda haciendo aquí? Y le dije yo, ¿qué anda? Oh, Choco quería ir a cenar a Utah. ¿Por qué? O sea, aquí,
4: ¿a Utah?
5: Aquí hay muchos restaurantes.
3: No. Pero eso era para ahora.
4: Oye, Choco, ¿estos pilotos pueden andar aquí cotorreando o qué?
3: Es que no sé cuál era. O sea, no sé cuál era.
1: Ah, pues ¿cuántos pilotos cargas en la bolsa? ¿Se te escapan?
3: No, es que a veces traemos dos o tres jets por si se ocupan, ¿no?
1: Oye, ¿para qué quieres dos días?
3: Porque a veces ves gente conocida y dicen, oye, voy para allá. Y dices tú, pues aquí no cabes, pero vete en el otro.
1: ¿Y por qué no nos mandaste a nosotros en tus malditos?
3: Porque no saben comportar. Lo primero que van a hacer es grabando. Aquí andamos llegando. Aquí está el yen de la Choco. Y, o sea, no, qué bueno.
5: Mientras tanto, aquí nosotros, ¿qué comimos? Primera vez que viene Chucho con nosotros. Oh, ¿qué comimos?
6: ¿Te hablas en qué momento del día?
4: Bueno,
1: las cajas,
4: lo de la cajita, lo de las
6: cajitas. Ah, estaba, es que me agarran curva el diablito porque ¿cómo se llama? Es una baguette.
4: Primero, muy rica. Primero te agarró como una... moto y ahora te agarra en curva.
6: El diablito me agarró
4: en curva.
6: Me agarró en curva la moto.
5: Bueno, Choco, la cosa es de que aquí estamos comiendo.
3: Pero para ti, diablito, es mucho, ¿no?
1: No, pero olvídate.
5: ¿Cómo que es mucho para mí? No entiendo.
3: Sí, o sea, para ti un sándwich ya es mucho. O sea, tu esposa no te cocina, ¿qué esperas?
5: Oh, no, sí.
3: ¿Algo
5: cocina?
3: ¿Gourmet?
5: No, pero los hubieras llevado contigo a comer.
3: Oye,
5: algo.
3: ¿Tienes cocina en tu casa? ¿Para qué si no te cocinan?
1: ¡Oh! ¡Ay, ay, ay!
4: Un día llego a la oficina de la Choco y el diablito llorando que porque no le cocinaban.
3: Oye, Doggy, ya deja de meterte en lo personal.
5: No, man.
4: Llorando.
5: ¿Y tú una vez tuviste que decir a alguien que te estaban divorciando?
4: Ah, ahora sí me diste la madre, ya. Me voy a quitar la vida con eso que dijo. Regresamos, señores, aquí en el show más chido desde Las Vegas. Mañana, Ryan García contra Ben, Connor. Ben,
1: muy mamoncito.
5: Estás divorciando.
4: Para Monplas.
1: Estás divorciando.
4: Sí.
1: Este Choco no puede ni anunciar.
4: Pero me divorcié y ya. Y tú ahí sigues.
3: Ya regresamos.
1: Chale.
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7: Bueno, nos vamos con el chocolatazo a Colima. Tenemos a Sergio, quien tiene tres mujeres. Ya le hizo el chocolatazo a una de sus mujeres que se llama Ana, su amante. El día de hoy le va a hacer el chocolatazo a su otra amante que se llama Margarita. ¿Cómo estás, Sergio?
8: Muy bien, bien, bien. Todo bien.
7: Oye, de las tres mujeres que tenías, solamente te quedan dos, porque el día de ayer el chocolatazo que le hicimos a Ana, pues salió que estaba coqueteando con el lobo y ya terminaste con ella, ¿no?
8: Pues sí, es que pues para qué, yo es lo que yo deseo, quedarme con la que de verdad sí me quiera, porque para qué voy a estar con las tres si están jugando, pues mejor prefiero que si las tres están jugando, pues prefiero ninguna.
7: Muy bien, ya sabemos que una sí como que estaba jugando, solamente te quedan dos, ahora vamos a hacer el chocolatazo a Margarita, ¿verdad?
8: Sí.
7: Ayer ya terminaste con Ana, tú la mantenías a ella, ¿no?
8: Las tres. Les ayudo.
7: Y si ya dejaste a Ana y tú la ayudabas económicamente, ¿ahora cómo le va a hacer con el dinero?
8: Pues yo, a pesar de todo, yo le había puesto un negocito a ella y me imagino que de ahí se va a mantener.
7: ¿Tú le pusiste un negocio a Ana?
8: Sí, le había puesto un negocito a Ana.
7: ¿Y de qué era el negocio que le pusiste?
8: De ropa.
7: Bueno, por lo menos se quedó con el negocio. Ahora, tu segunda amante, Margarita, ¿ella también la mantienes?
8: Sí, también le ayudo.
7: Ayer me dijiste que Ana era muy cariñosa contigo y mira lo que pasó. Ahora dime tú, ¿Margarita es también cariñosa contigo?
8: Sí, muy cariñosa. Inclusive Margarita es la que menos le manda y la veo que creo que es la más cariñosa.
7: Margarita, la que menos le mandas, es la que es más cariñosa contigo.
8: Así es.
7: Bueno, pues vamos a llamarle a tu segunda amante, Margarita, y vamos a ver si te manda los chocolates a ti, Sergio, o a alguien más, ¿ok?
8: Está bien.
7: Margarita es 13 años menor que tú.
8: Sí.
7: Muy bien. ¿Y a qué se dedica Margarita?
8: Ella trabaja en Bodega Aurrera.
7: ¿Ahí la conociste?
8: Así mismo.
7: ¿Está bien si le llama el lobo?
8: Ok, está bien.
9: Bueno.
10: Bueno, con la señorita Margarita, por favor.
9: A sus órdenes.
10: Gracias, Margarita. ¿Cómo estás?
9: Bien, bien, gracias. ¿Quién habla? Perdón.
10: Bueno, Margarita, te llama un joven de una compañía de chocolates donde tenemos una promoción ahorita.
9: A sus órdenes, joven.
10: Gracias, Margarita. Bueno, es algo muy simple. Si tú tienes a alguien especial, nosotros le mandamos unos chocolates que son en forma de corazón. Le podemos escribir una nota de tu parte a esa persona. Tú no pagas nada ni la persona que recibe los chocolates, es solo para darlos a conocer y de eso se trata. Entonces, no sé si tienes a alguien especial por ahí a quien te gustaría que se los hagamos llegar, Margarita.
9: Pues mire, joven, no tengo a nadie más que nada. Como si estoy sola ahorita con mi hija, si no, con todo gusto.
10: Ok, oye, tienes una risa muy bonita.
9: Ay, gracias.
10: No, de nada, oye, pero de verdad no tienes a nadie entonces.
9: No, joven, pues no. Bueno, pues ahorita gracias a eso que estoy sola y como le digo, de todas maneras muchísimas gracias.
10: Bueno, pues entonces te va a tocar mandarme los chocolates a mí, Margarita.
9: Sí, ¿verdad?
10: Sería muy rico recibir unos chocolates de tu parte.
9: Sí, ¿verdad?
10: Oye, ¿pero de verdad no tienes a nadie?
9: No, en realidad.
10: Qué raro, y pensar que tienes una voz tan hermosa, Margarita.
9: Muchas gracias, Juan.
10: De nada, y entonces me va a tocar que me mande los chocolates a mí, me los voy a mandar a mí de tu parte, ¿eh?
9: Ándale, cómaselos con gusto.
10: Bueno, me los voy a comer si me dices que no tienes a nadie y que no hay nadie que te regañe.
9: Claro que no. Te lo mando con todo cariño.
10: La verdad me encantaría conocerte más, Margarita. ¿Te puedo llamar en la noche?
9: Sí, ¿cómo no?
10: ¿De verdad te puedo llamar en la noche?
9: Sí, de veras, ¿cómo no? Le digo, ahorita...
10: Digo, creo que nos caímos bien y nos podríamos conocer mucho mejor.
9: Sí, ¿cómo no? No te preocupes. Ahorita pues no tengo como dice, mientras que no nos peguen.
10: La verdad, sí, hay que aprovecharnos de nosotros.
9: Claro que sí. Ay, cuando gusten.
10: No, yo encantado, podría hablar contigo todo el tiempo.
9: Ándale, joven. ¿Cómo se dice que se llama, perdón?
10: En la noche te voy a decir, pero por lo pronto me puedes llamar Lobo. ¿Cómo ves?
9: Ok.
10: Sí, oye, ¿y tienes WhatsApp?
9: Claro que sí.
10: Bueno, por ahí te digo a qué hora te llamo exactamente y te mando un mensajito.
9: Ándale, está muy bien.
10: Igual ahí está mi foto para que me veas.
9: Ok. También ahí está.
10: Perfecto, Margarita, para verte. Oye, con tu voz, con tu sonrisa, ya me hiciste mi día, ¿eh?
9: Muchas gracias. Qué bueno que, como se dice, qué bueno que le hice sentir bien. Y a veces cuando tiene uno el día estresante, no hace falta a veces que uno se platicar, cómo te fue y todo eso, ¿no?
10: Sí, la verdad, totalmente de acuerdo contigo. Entonces, ¿de verdad no tienes con quién platicar tú ni nada?
9: De hecho, no. Fíjate que salgo de trabajar. Tengo mi hija, pero pudieras tener lo mismo, no es lo mismo. Oye, dije, me pasó, la verdad que no es igual.
10: Pero qué raro que me digas que no tienes a nadie, Margarita, porque... En la línea tengo a tu novio Sergio, que está escuchando la llamada. Él dice que según tú le haces muchos cariñitos, que hablas mucho con él y que según es muy especial para ti, pero bueno, no sé. Adelante, Sergio.
9: ¿Perdón?
10: Aquí tengo a tu novio Sergio escuchando la llamada.
9: Ay, qué bueno. Qué bueno que...
2: Solamente quería escuchar si era verdad todo lo que me decías, Mago. Está bien.
9: Claro que sí.
2: Está bien, ok. Pues de todas maneras, muchas gracias, Mago. Y creo que, pues, escuché todo. Y no soy nada para ti, eso está bien. Ok, muchas gracias. Adiós.
9: Bye. Está bien, adiós.
5: Primo, de las tres que te quedaban, ya nomás te queda una, primo.
2: Mejor así.
7: Ayer pasó lo mismo con Ana y ahora con Margarita.
2: Sí, ok, está bien.
7: Nos dijiste que mantenías a Ana y hasta un negocio le pusiste. También a Margarita la mantenías. Nos dijiste, le mandabas dinero, ¿no?
2: Ah, de vez en cuando.
9: Sí, de hecho sí, pero, me manda de vez en cuando.
7: Tú reconoces, Margarita, que él te manda dinero, pero al parecer pues no es él tan importante para ti, ¿no? Es obvio.
9: Dijiste que sí me importa. Ahorita, como le digo, le ha agarrado mucho cariño yo. Como le digo, más que nada yo a él lo estimo mucho y como le he dicho yo a él, te quiero bastante.
5: Qué bueno que lo quieres, si no lo quisiera, imagínate, Brody.
9: Él bien lo sabe.
7: Pero no lo ves como algo tan importante, ¿no?
9: Es que no, más que nada, como le diré, él ha venido, pero no se ha tocado la casualidad en vernos.
7: O sea, te manda dinero y todo y habla contigo, pero ni siquiera se han visto como pareja ni nada.
9: Pero más que una vez que nos miramos, pero hace años. Y fíjese que le he tomado mucho cariño, bastante cariño le he tomado, me ha ayudado mucho, bastante me ha ayudado él. Y a veces en datos, sabes que yo soy bien apretada, oye corazón, ocupo esto. Y él siempre me ha tendido la mano, siempre.
5: Hasta te pide dinero, Brody.
7: Oye, pero tú, Sergio, dices que aquí terminas todo, ¿no? Después de escuchar esto.
2: Sí.
9: Pues no sé cómo lo tomé él y yo como yo le dije yo a él.
2: Lo tomo como lo que escuché.
9: No, gracias.
7: Sergio, ayer fue tu amante Ana, hoy tu amante Margarita. Lo único que te queda entonces es tu mujer, ¿no?
5: Vamos a hacerle el chocolatazo a tu esposa, primo.
2: No, está bien así.
7: ¿Ya no le hacemos el chocolatazo a tu esposa, si lo dejamos?
2: Sí, está bien.
5: Ya colgó la Margarita, ¿eh?
10: Choco, fuera del aire, me dijo Sergio que su esposa se accidentó.
7: ¿O de verdad? ¿Cuándo se accidentó tu esposa?
2: Hace como unos 4 meses. Decidí a ella no hacerle que entre nada.
7: ¿Pero está bien? ¿Se está recuperando?
2: Sí.
7: ¿Y tu esposa iba manejando?
2: Ella iba manejando. Y se accidentó. Inclusive tuvo una operación hace como mes y medio atrás en Guadalajara.
7: Bueno, entonces mejor así lo dejamos. Entonces de las tres, pues quédate con tu esposa. No hagas el chocolatazo porque no vaya a hacer que el lobo pues también haga de las suyas, ¿no?
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2: Bueno, vámonos con la parodia. Saludos a toda la banda que anda aquí en Las Vegas. Esto le llaman, yo ya no sé por qué le llaman Radio Row, ¿no? Porque es Podcast Row. Aquí andamos todos los que hacemos podcast. Y también los que hacen radio, porque también pues hacemos de todo nosotros. Visiten las redes sociales y tenemos el podcast más chido, más escuchado en español en United States of America, into the Republic for which stands one nation under God, indivisible, and justice for all.
3: ¿Qué dijo?
2: ¿Qué dijo? Oye, güey, pues vámonos con la parodia. Me estaban pidiendo por acá, dirían los influencers. Hola, ¿qué tal? Estoy haciendo este video. Me estaban pidiendo que, ¿con qué me maquillo? Déjame platico. Este maquillaje lo agarré en una tienda. Pueden agarrarlo en cualquier tienda, pero yo lo agarré aquí. Aquí les dejo el link. ¡Cállense! Aquí va esta, me pidieron esta parodia del pelotero que dice así. ¿Cómo?

0: ¡Ay, pelotero! ¡No manches, pelotero! ¡Te miras bien mamalón, pelotero!
1: Oye, vengo de la alberca. Llegué de la alberca y me...
2: Bien brilloso.
1: Cuando la gente me vio, me dijeron, oye, tú eres de familiar de Mayweather. Y, oye, chicos, ¿qué te pasa? Yo soy de Cuba. Y por eso estaba aquí, no me dejaban entrar. Pensaban que yo era un boxeador. Cuando llego y miro a toda la gente aquí, chicos, yo estoy sorprendido que toda la gente que está aquí, muy

0: profesionales. Yo vi a Ryan, vi a todos los boxeadores que mañana van a tener una gran pelea. Y estamos aquí en La Vega, chicos. En la noche lo voy a invitar a un lugar para bailar salsa.
1: Salsa, sí.
0: Chico.
1: Vámonos.
0: Vamos a bailar salsa.
1: ¿Quién
0: va a bailar? Bueno, tú no, porque tú sí puedes ir a un lugar donde comer. Ah. Ahí sí podemos invitarte antes de ir a la salsa. Chico, es lo que tú quieres.
1: Lo que te gusta, güey.
2: ¿Qué tiene, güey? Oye, pelotero, ¿y qué rollo con lo de tu compa aquel, el de cuando llegaste a México de Cuba, que el güey le tenía miedo a los paracaídas?
0: Ah, no. Oye, chico, no, tú no quieres saber esa historia, chico. Es un poquito triste porque puede quitar la música, porque lo que yo quiero decirte es una cosa que es un poco triste, porque esa cosa, cuando yo llegué de Cuba, llegué a México de Cuba, porque yo vivía en Cuba, dejo Cuba, llego a México para que las mujeres tuvieran peloteros en grandes ligas, porque cómo es posible que tenga nomás Valenzuela. Esa historia ya la saben, yo llevo a México, Chucho de la moto, Diablito, Erasmo, tú, Garbanzo. Cuando yo llego a Cuba, cuando llego a México de Cuba, conocí a unos amigos, vivían en Morelos. Dijeron, chicos, vamos a la Marquesa. Oye, pero ¿qué es eso? Oye, que es un lugar muy bonito. Sé que la Ciudad de México es otro lugar. Ahí entre medio, que vamos a ir a verlo. Que digo, bueno, pues vamos a verlo con usted. Vamos a ver qué es lo que, mira, que hay ahí.
1: Pero a ver, despacito.
0: Que cuando yo llegué, conocí a unos chicos mexicanos que me invitaron. Porque un chico querían que se tirara de un paracaídas a las mías. Porque no, le daba miedo. Le daba miedo a este hombre tirarse de paracaídas. Okay. Y esto le dije, oye, chico, mira, que si tú vas con nosotros, lo que vamos a hacer es que te vamos a traer una hielera de pura cerveza fría. Digo, no, chico, yo para meterme un paracaídas por una cerveza, mira, yo puedo llamar a los de la Corona y yo puedo contratar medio camión en lugar de aventarme del paracaídas, chico, que yo le tengo mucho miedo. Dijo este mexicano, que en par de... Bueno, este hombre le dijeron, oye, chico, mira, tírate del paracaídas. Además de la cerveza, también te vamos a tener un... Vamos a hacer un party en un rancho, ahí en una quinta. Digo, no, mira, ándale, chico, hombre, mira, que la cerveza y el party. Digo, no, mira, chico, que va a haber tequila. Y el hombre se arrancaba la cabeza como diciendo, ya me están convenciendo, chico. Ya me están convenciendo, como dijo Cristina, para atrás ni para agarrar impulso.
1: Hoy nomás.
0: Entonces digo, oye, fíjate. No, chico, no. Yo tengo mucho miedo al paracaídas. No voy a morir ahí, voy a perder la vida. No. No es no. Digo, oye, chico, mira que vamos a tener la quinta, vamos a tener la cerveza, el tequila, vamos a poner banda.
1: Banda.
0: Y se rascaba la cabeza, banda, tequila, cerveza, mariachi, ¿cuál banda? Él dijo, ¿cuál banda, chico? Dijo, bueno, vamos a tener una banda ahí, una bandita que toca muy bonito. Dijo, bueno, no, chico, no me tiento, ya, yo no me diga nada. Ya, no. Yo he decidido que no voy a ir ahí. Yo no voy a ir. Oye, mira, que tú lo que tienes que hacer, no vas a divertirte, chico. Es que ellos lo querían animar, que se tiraran en el paracaídas, porque nunca se había tirado un paracaídas. Y este hombre tenía temores, tenía mucho miedo. Y dije, oye, chico, mira, banda, y vamos a tener música, vamos a tener marisco, vamos a tener una tlayuda, vamos a tener taco, lo que tú quieras ahí, cerveza, vamos a tener música. Todo lo que tienes que hacer es tú aventarte, y es todo lo que tenemos que hacer. Dijo, no, yo no lo voy a hacer. Chico, vamos a traer unas colombianas, chico.
1: No.
0: Y a este hombre se le iluminaron los ojos, que parecían unos faros, como si fuera la señal de Superman.
1: No.
0: O de Batman, que así como la luz, así. El hombre dijo, ¿cómo dijiste? Mira, que acaban de llegar unas mujeres de Medellín. Son tres. Y aquí tenemos la foto. Mira, aquí tenemos ya el catálogo en el WhatsApp. Tenemos el catálogo en el WhatsApp. Mira, que son unas colombianas que acaban de llegar. Y miren, aquí lo tengo todavía. Mira la foto.
2: No. Güey. ¿Y la del medio también venía allí?
0: Las tres ahí estaban. Le enseñamos la foto. Mira, acaban de llegar de Colombia. Y no sé, por alguna razón, cuando te dicen esa acabada de llegar, tú piensas que es como virgen. Cuando te dicen que acabas de llegar de allá. Y este hombre dijo, acaban de llegar de Colombia. Sí, dijo, bueno, chicos, voy.
1: No.
0: Yo tenía miedo a tirarme de esa mierda, ahora voy a tirar. Y el hombre, vamos al paracaídas, todo se sube. Y llegamos, mira, que amárate aquí. ¿Saben qué, chico? Perdón. Siempre no. Tengo mucho miedo. Wow. Yo siento que va.
1: Pero si ya se había animado.
0: Yo siento que va. No, no, chico, yo tengo mucho miedo de esto. No, que yo no quiero. Chico, acuérdate. Cerveza, tequila, la quinta, la banda. Y luego ahorita llegan las colombianas, chico.
1: Papá.
0: Y ahí, güey, se animó. Dijo, bueno, ponme esa mía. Dijo, bueno, iban en el avión, la avioneta. Cuando este hombre se pone el paracaídas, dice, chico, ¿cómo lo voy a hacer yo cuando se abra esto? Dijo, mira, chico, para que se abra, tú le vas a jalar aquí. Este le jala aquí. Y cuando tú le jalas, se abre, ¿no? Tú vas agarrado de aquí de enfrente, como si fuera el overol de Chicoche. Aquí te agarras de enfrente y tú va a haber un pequeño sacudido aquí. Y tú vas a volar para abajo. Y todo lo que tienes que hacer, chico, imagínate, todo lo que te espera allá abajo. ¡Uy! Dijo, bueno, mira, es que... Y si no abre... Dijo, si no abre, chico, ahí tiene el de emergencia. Tiene el hilo de emergencia, chico. Dijo, ¿dónde? En el otro lado tú le jalas uno, dos, tres. Jala con mucha fuerza. Pero no te vas a asustar. Si no se abre el primero, tú tienes la calma. Y el tercero, uno, dos, tres, ¡pum! Jala y se abre el de emergencia. Dijo, bueno, este chico se avienta de la avioneta. Se avienta, chico.
1: Esa avioneta.
0: Le jala el primero y no se abrió,
1: no.
0: Dijo, para, chico, por eso no quería venir aquí. Y, se acordó del otro, de la emergencia, se abrió. Le agarró el de emergencia, una, dos, tres, ¡pum! Lo jalaba el chico, no se abrió. ¡Madre, chico!
1: No se abrió.
0: Por eso no tenía tanto miedo. Le jalaba, chico, no se podía, dijo. Y seguramente las colombianas ya ni hablamos, ¿no?
1: ¿Y qué? ¿Las colombianas qué?
0: Seguramente ya de las colombianas ya hablamos, ¿no?
1: No sigas, mamá.
3: O sea, no murió.
1: Ay, diablito. ¿Cómo te explico eso que acabas de decir?
0: Oye, chico.
1: Pelotero, dile algo.
0: ¿Sabe? Ustedes lo que pasa es que están aquí en La Vega, están pensando en otra cosa.
1: No, es que...
0: Este hombre se mató. ¿Qué iba a haber colombiano? Dijo, ya mejor de las colombianas ni hablamos, ¿verdad? Pues, ¿cómo van a hablar? Si ya el hombre ha perdido la vida, chico. O sea, este ya está arriba con mi papá Fidel Castro y tú todavía estás pensando otra cosa, maldito puerco.
1: ¡Ah!
0: A ti no te estoy diciendo, lo estoy diciendo a este que está ahí.
3: Al otro puerco.
0: Tú eres un chancho. Tú sabías que Cuba, la mayor exportación era el azúcar, el ron y la carne de puerco.
1: ¿En serio?
0: En serio, chicos, pero Fidel mandó toda la miel. Ya me voy. Le saludo al pelotero. Saludos a Piolín que está allá.
1: No, es el Showboy.
3: Es el Showboy.
1: Nomás se parece ya al animal.

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10: Tenemos a Dominique Mysterio. Pues qué chido estar y empezar el show con gente como yo, güey. Luchadores de la vida. Y me pongo la máscara con todo respeto, Dominique. ¿No crees que yo soy nomás por andar de con máscara, eh?
11: Bueno, para empezar, no dijiste que soy el mega campeón de AAA.
10: El campeón de AAA, señor.
11: El mega campeón de AAA.
10: Dos veces.
12: En primer lugar.
10: En primer lugar.
11: Entonces ya empezaste.
10: Empecé mal. Empecé mal.
11: Luego.
10: La cagué, valió madre, güey.
11: Bueno, aquí estamos, ¿eh?
10: Ni modo. Va. Oye, Dominique, así me gusta que se sientan cómodos en este bonito show. Obviamente, vamos al inicio. Naces en San Diego, Chula Vista, por allá, ¿no?
11: Por ahí eso dicen.
10: Y estudiaste en college, jugaste fútbol americano.
11: Fútbol americano y también fútbol soccer.
10: Fútbol soccer. ¿Qué te gustaba más de esos dos en ese tiempo?
11: El fútbol americano.
12: Ah, ok.
10: Oye, siempre los papás dicen, no, yo no quiero que mi hijo haga lo mismo que yo, que él busque, no, que le haga allí.
11: ¿Tienes 1,000 máscaras?
13: Oye, ¿sabes qué?
10: Oye, todos quieren imitar a 1,000 máscaras, güey. Entonces, me imagino tu jefe te decía, hijo, échale ganas a la escuela, yo no quiero que seas luchador, o sí te decía, cuando tú quieras, le brincas.
11: De hecho, mi jefe nunca me platicaba nada de la lucha, él no... Nada más me llevaba a los shows como de fan, pero a mí sí me gustaba, pero nunca me dijo, hey, mijo, échale a la lucha o esto. No, nunca me dijo a mí. Yo solito me aventé ahí a ver.
10: Sí, no, y no ser hijo de Rey Misterio, güey, me imagino es de, ahí pero viene ese güey.
11: Él no es mi papá.
10: A ver, qué rollo, lo que viene siendo.
11: ¿Rey Misterio? Como mi padrastro.
10: Bueno, su padrastro, pues. Bueno, pues ahí está.
11: Y ahí está mi padre, mira.
12: Ahí está.
10: O sea, estamos viendo que Eddie Guerrero es el chido. O sea, tu papá.
11: Huevo. Él es el mero mero. Ya el hemos jefe
10: visto,
11: de jefes.
10: Ya hemos visto las fotos.
11: ¿De quién?
10: De tú con tu papá. O sea, son iguales.
11: Igualitos.
10: Es uno. Oye,
11: como dice J.O.P., igualito a mi papá.
10: Igualito. ¿Y por qué Misterio entonces?
11: ¿Por qué el Misterio? Es porque con ese nombre me pusieron, yo no sabía.
10: ¿Tú no querías?
11: No, yo sí lo quería, porque quería quitarle el nombre Misterio a mi padrastro.
10: O sea, es como un usurpador para ti, porque él tiene el original, ya falleció, ¿no?
11: Sí, mi tío.
10: Tu tío.
11: Ajá.
10: O sea, era el chido Misterio.
11: El rey Misterio, señor, era el cabrón.
10: Y el de que todos conocemos, ese...
11: Es...
10: Le echa ganas.
11: Un mal padre.
10: Un mal padre, un impostor.
11: Sí.
10: Oye, has llegado a tener tanto odio que yo no entiendo, güey, cómo le has soltado unos buenos, como dices tú, putazos, güey.
11: ¿A quién? ¿A mi jefe?
10: Sí.
11: ¿A mi jefe?
10: Bueno, al que...
11: Al que dicen que es mi jefe.
10: Sí.
11: Es que pues, cuando yo estaba creciendo, él me daba a mí mis buenos putazos. Entonces, cuando era mi turno, yo se lo regresé.
12: ¿En serio?
11: ¿A huevo?
10: Sí. La historia de muchos, ¿verdad?
11: A mi abuela me decía, ey, se te va a quemar la mano. Sí, le dije, mira, aquí se me va a quemar. También a mi abuela le doy.
10: Oye, señores, tenemos a Dominique Misterio, que va a ser parte de esta noche en Las Vegas, la Independencia, muchos conciertos, pero la lucha no podía faltar, güey, y es la primera vez que en el MGM se presenta un show de lucha, pero de este nivel, ¿no? De Triple A.
11: Claro, y es gracias al Triple A mega campeón, gracias a mí. Empezamos en creo que en otro lugar y tuvimos que movernos al MGM porque los boletos se agotaron luego. Sí.
10: La gente obviamente no sabe que yo cuando empezaba en la radio hace 20 años, yo la primera máscara que usé fue la de Rey Misterio y le decía ahorita aquí a nuestro... Perdón, la de Super Muñeco. Usaba la de Super Muñeco, es que traigo lo de Rey Misterio.
11: Sí,
10: no. Entonces, y que te dé a ti también,
11: ni sabe.
10: Estúpido.
11: Sí. Ni sabe.
10: ¿Tú qué?
11: ¿Qué? Yo quería ver algo. Mira, aquí hay una mesa.
10: Ahorita adentro. Vamos al baño. Oye,
12: pegar, no de
10: Super Muñeco fue la primera máscara que yo usé. Platícanos.
11: ¿De qué?
10: De que cómo te la dio a ti y luego la máscara.
11: Ah, pues de morrito yo era... Yo pedía máscaras cuando íbamos al auditorio a Fausto Gutiérrez ahí en Tijuana. Muchos shows. Tengo yo 6 padrinos de bautizo y los 6 son luchadores.
10: ¿Quién son?
11: Psicosis.
10: ¡Iñazo!
11: Damián 666. Conan. Villano Cuarto. Super Caló. Y me falta uno. Juventud Guerrera.
10: No mames.
11: Son mis 6 padrinos de bautizo.
10: Oye, Juventud Guerrera no tiene nada que ver con la familia ahí Misterio, no. O nada más era con Fuerza Guerrera, tampoco nada que ver. Este vato, o sea, tú, güey, estás en tu maldito papel, ya me caíste gordo, la verdad.
11: Mejor que caiga gordo que estar gordo, ¿no?
10: ¡No!
11: Papá.
12: El hombre araña.
11: Míralo. Quiero, pero que si te la vas a poner el tiro, dale unos putazos.
10: No dejes para marrana lo que puedes hacer.
11: ¡Ay! A huevo, échale. Mira. A huevo. Cuando regrese quiero ver máscara contra cabellera, ¿eh?
10: Máscara contra panza, güey. Máscara contra panza. Ay, güey. Ustedes nomás ven a uno. Bueno, oye, Dominique.
11: A ver, dime.
10: ¿Cuál es cuando quedas campeón?
11: Se bofió, ¿eh?
10: Pues sí, güey, porque... Mira, güey.
11: ¿Qué es eso?
10: Esta madre, güey, es...
11: ¿Dónde se inyectas o qué pedo?
10: Sarpullido, que no se bañan esos perros. Ay, güey, los que estén escuchando esto tienen que verlo en video, nada más. Dime tus... Te voy a decir mis máscaras favoritas.
11: Ok.
10: Obviamente, Super Muñeco. Me gusta mucho la de Solar también. Solar. Eres de Tijuana, ¿no?
11: Solar, sí.
10: La del matemático, que fue el primer luchador que empezó a volar.
11: Matemático, sí.
10: Me gusta mucho la de Tinieblas.
11: Ok.
10: Y me gusta mucho la de... Puta. Yo creo que la de Máscara Sagrada. Está muy chida.
11: La Máscara Sagrada está muy bonita.
10: Las tuyas, top 5.
11: Las mías, top 5. Huracán Ramírez. Esa está bonita. El Rayo de Jalisco. También clásica.
10: Pepe Aguilar. Es Pepe Aguilar, güey.
12: ¿Dónde nos lo confesó?
10: O sea, el Rayo de Jalisco es Pepe Aguilar.
12: Neta, nos dijo.
10: Neta.
12: ¿Es en serio?
11: Nah. No los creo.
10: ¿Ves? Nadie cree, Pepe, te dije.
12: Bueno, pero bueno.
11: Okay. El Rayo de Jalisco. De hecho, me gustó mucho la de mi padrino. Dos de mis padrinos, la de los villanos, Villano Cuarto, y la de Psicosis. La de Psicosis con los cuernos siempre se me hizo clásica. Y también me gustó mucho la de la Alebrije.
10: Ah, sí.
11: Está cabrón, ¿eh? Está bueno. El Alebrije está cabrón.
10: Se veía chido cuando tenía. Ahora sí que estaba flaco ese güey. Ya después se puso bien gordito. Ya se veía raro, ¿no? Era la Gordije, güey. La Gordije.
13: ¡La Gordije!
10: Oye, Dominic, y lo de esto de estar en la lucha americana, aunque triple A hay como un mix ya, pero antes que era pura lucha americana y la lucha mexicana, ¿cuál es tu favorita?
11: Mi favorita, pues, es la lucha. Mientras que sea lucha, aunque sea lucha libre mexicana, americana, mientras que tenga alguien enfrente, yo le pueda dar unas vergas. Para mí eso es lo bonito.
10: Pero hay diferentes estilos, güey, ¿no?
11: Obvio. Pero
10: si vas a Japón, no haces eso.
11: Si voy a Japón, yo hago lo que se me dé la chingada gana.
10: Lo mismo.
11: ¡A huevo! ¿Qué crees que yo voy a hacer el estilo japonés? ¿No? ¿Que me veo japonés? No.
10: Bueno, después de unos madrazos, tal vez.
11: Bueno, a lo mejor. ¿Pero quién? ¿Me lo vas a dar tú?
10: ¡No! No.
12: No vayan a hacer una pelea de raquetazos aquí.
10: No, güey, jamás.
11: Uy, si le doy uno, llora.
10: Jamás, no. Ok, vamos a echarnos un piedra, papel y tijera a ver a quién le toca un raquetazo.
12: No.
11: Y soy zurdo, ¿eh?
10: Nah, son bien putz. Ok, la lucha mexicana tiene su estilo, la lucha americana tiene otro. Oh. ¿Qué te parece el Para los que no saben español, es como saludos al
11: Ahí penta. ponle subtítulos abajo.
12: Que tenga más bonita tarde, ¿qué decir?
10: Yo siento que el penta está, como dicen en inglés, overrated.
11: Es que ese cabrón no me late, no le entiendo su... A su, ¿cómo le dicen? Su químic. No le entiendo, la verdad. Y aparte se tiene que pintar, porque si no se pinta, ¿la has visto la cara?
10: No, güey.
11: Casi se parece a ti, cabrón. Es de Catepec, mi cabrón, entonces, imagínate.
12: Yo soy de Catepec.
11: Pues mira.
10: Ya sabemos.
11: Mira. Por favor. Mira, hasta mi cabrón de acá atrás, mira.
12: ¿Qué pasó?
10: Oye, güey.
11: Nada más háganle zoom y con eso se va a decir todo.
10: Dale un zoom. Ay, güey. ¿Eres Jorge Falcón?
11: Sí, Jorge Falcón.
10: Ay, güey. ¿Cuánto tiempo nos falta tú, Porky?
12: Te faltan 5 o 6.
10: Super Porky y Super Caló. Hablaste de Super Caló. Que yo. Yo soy de la época de. En el 90 y de los 89, 90 hasta lo y para acá. Super Caló, ¿qué pasó con él? ¿Sigue luchando? ¿Qué hace?
11: Pues no sé.
10: ¿No es tu padrino?
11: Sí, es mi padrino, pero no. Hace años que hablo con él.
10: Pues está chido, güey. Si tienes 6-1, tiene que quedar. ¿Cuál es el más cercano a ti, Damián?
11: No, de hecho, sí hablo con bastantes de mis padrinos. Nomás algunos sí que se me perdieron desde morrito. Pero Conan, Damián. Psicosis.
10: ¿Cuál Psicosis?
11: El original.
10: El original. Nicho. Pero,
11: Nicho el millonario. No. Ese, el cabrón.
10: Sí, el cabrón. Oye, pero esa máscara de Psicosis, sí tienes que tener pelo, güey, porque entre más viejo, como que ya no te va, ¿no? Que se
11: no, está, de hecho, una vez me regaló, bueno, yo tenía varias de sus máscaras y una vez sí peluca porque no me gustaba.
12: No, man.
14: Este vato. ¿Cuántos no le cortaste los cuernos, güey?
11: No, pero sí los pinté.
14: Algo. Padrino, mire cómo quedó. Ah, cómo eres.
11: Sí, a lo mejor, casi sí, creo.
14: Órale.
11: Me voy a pedir otra y esta no la voy a destruir.
14: Qué chido. Lo más triste que has visto en la lucha.
11: Lo más triste que he visto en la lucha. En paz descanse, yo estaba ahí cuando falleció el hijo del perrito Aguayo.
14: ¿O en Tijuana?
11: En Tijuana. Yo estaba ahí esa noche. Fue algo, la verdad, no lo puedo explicar. Porque era algo para mucha gente que estaba ahí. Las emociones que todos pasaron esa noche, desde el inicio de la lucha, a donde llegó el momento donde todos nos asustamos, lo del perrito, a luego a saber las noticias, fue algo muy fuerte para nosotros y para la familia, pero gracias a Dios, todo pasa por mano de Diosito, y esa noche, pues la verdad, no fue en control de Diosito, y nosotros nomás estábamos ahí parte del show, y fue algo muy cabrón para todos nosotros, la verdad.
14: En paz descanse el perrito. ¿En qué momento, Dominique, te das cuenta, güey, de que alguien ya no se va a recuperar, güey? Porque en la lucha vemos, estás abajo y vas sobre él. ¿En qué momento? ¿Hay un código o el referee dice, güey, ya este va el vato de plano, ya no la va a hacer?
11: ¿Te puedo decir o te puedo enseñar?
14: Dime, güey, no, hombre, ¿por qué me enseñas?
11: No, es que al chile no te puedo decir, te tengo que enseñar.
14: Pues ahí está, Garbanzo. No, úsalo.
11: No, mira, pero rapidito, así. Que eso es todo.
14: Ah, ok, es.
11: ¿Ah? Ya, ¿lo sentiste?
14: Sí. A ver. Ok. Y sí habrá uno que sabe, que, como el Garbanzo, que es bien. Oye.
15: No, es que está. Wey, es que eso es muy importante, güey, porque.
14: Oye, pero él.
11: Simón. Se sacó de onda, ¿no?
15: Es que jamás no lo hubiera esperado.
14: Pero yo me imagino cuando estás en la intimidad que ya vas a llegar y a tu vieja y te dices, ya no puedes, también le haces así, no es de mi amor.
11: Solo, también, pero dependiendo en dónde.
14: Solo que sea luchadora, güey.
11: Hasta, ¿no?, con la lengüita.
14: Solo que sea luchadora, así de, ya, papi, no.
11: Imagínate.
14: ¿Qué pasó?
11: ¿Algo viene?
14: Bueno, saludos a toda la banda de Tijuana, de Rosarito, toda la banda de San Diego, a toda la banda de Chulavista, allá donde vivía yo, ahí en la isla. Ahí con mi compa el Chucky Lozano, toda la banda de eso. Sí, güey. Ok, pues, güey, bien Huntington Park, ya, para que estés feliz, maldito Ecatepec, ¿quién? Dominique, nos caíste a toda madre, güey. Ojalá y nos toque ir a ver una lucha tuya.
11: Pues
14: y...
11: manes, tengo lucha al rato, vayan.
14: Sí, pero no dijiste que vas a llegar nomás a enseñarles la guapura.
11: Sí, pero el pedo es que yo voy a estar ahí.
14: Algo va a pasar, ya sé, algo va a pasar. Si viene a Las Vegas, en la noche aquí va a haber Triple Manía. Estamos con el 400 veces campeón de la lucha libre, señores.
11: Y no como el Shocker, ¿eh? Yo soy el 2000% guapo.
14: No digas Shocker, porque vas a acabar encuerado en la calle, güey.
11: Ah, papá, qué rico.
14: Bueno, gracias.

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1: Señoras y señores, este es el show más chido, Erasmo y la Chocolata, y tenemos ya a mi compa el Aldo. ¡Aldo! ¿Cómo andas? ¿Más?
2: ¿Qué es eso de andar allá, llamando a la radio?
3: ¡Primo!
1: Mira, nomás está la cocina. Encerraron en el baño. ¡Enciérrenlos en el baño! Dijo la señora. ¿Qué onda, primo? ¿En qué andas?
3: Oh, sí, primo. Le quería pedir una parodia, primo.
1: ¿Cuál es?
3: Bueno, no sé si se la han pedido antes, pero yo quiero una parodia del ranchero chido.
1: Ah, ya nunca me han pedido.

0: ranchero chino.
1: La mamá. Tú eres de Jiquilpa, ¿no? Dices.
0: En el 8 veces campeón de 10 campeonatos, sí.
2: Jiquilpa juega con él.
1: Sí, ese. Bueno, yo quiero una parodia donde tú juegas una final con el ranchero chido. Otra. Pero que tú seas tú. No sé si te la pido antes, no sé. Pero que seas tú, el Garbanzo, el Maestro Doggy, el Hessler, el Diablito, Dream y Team. Que ya sabes, una final ahí, ¿no? Y que sea el ranchero chido, el Seleno, y el su compadre, el Pachorras,
0: el Pelotero.
3: Y señoras y señores, aficionados que viven la intensidad del fútbol, el New York City contra el Jiquilpan de Torrens. Aquí van a volar pelos. Vamos a la alineación para el equipo de New York City. Ahí tenemos a El Aldo, el ranchero chido, el Pachorras, el Güero, el Pelotero, Guachusei. Y en la porra vemos con todo a la señora Bertalicia.
4: ¡Vamos! ¡Échale ganas, ranchero chido! ¡Te amo, mi amor! ¡Venga, muchachos! ¡Va a haber cervezas cuando se acabe el partido!
0: ¡Qué raro!
3: Y del otro lado vemos la alineación del Jiquilpan, el Erazo, el Diablito, el Garbanzo, el Hessler, el Maestro Doggy. Y tenemos ahí a la porrista.
0: De la porrista, chico.
2: Vale, Choco.
3: Y tenemos a la Choco, la Chocolata, pero en serio.
5: Órale, muchachos.
6: Venga, muchachos, vamos a ganar otro campeonato más, ¿ok? Gracias. No se pongan nerviosos con esos nacos de Nueva York, ¿ok?
2: ¡Vamos, vamos, muchachos!
6: Ni siquiera viven en Nueva York, viven como a 2 horas de ahí. Así que venga, muchachos.
3: Ahí empieza el partido. Ya la agarró el Garbanzo. Ya la perdió el Garbanzo. Toto, ya la perdió. Le llegó el Pelotero. Oye, chico, mira que. Oye, pero tú
2: vete no alegando. Es que no sabía lo que me está tirando.
3: Pegando la pelota.
2: Es la segunda.
3: Apenas va empezando
2: esto. Es la segunda.
3: El árbitro lo separa. Pero se tiran besos a la larga. Oye, este chico, está jugando. Está jugando la pelota, chico. No está llorando.
2: Me calenté. Pítele, árbitro, pítele.
0: Pásala, güey, pásala. Pásala, güey. Ok, ahí va. ¡Toy, güey! ¡Dale, tírale!
3: ¡Viene el tiro! La pelota se va por un lado. El Diablito la tenía. Era suya. Y la dejó ir.
2: Vamos, para la próxima sale, échale.
7: Oye, te estoy diciendo que dejar pues al cabrón delantero allí. Tú, el gordito es el Diablito. ¿Cómo te va a tirar un cabrón, tío? ¡Es cabrón gordo!
0: Ya no estés alegando, tú pues, no estés alegando, güero. No estés, esta es una final, va a pasar de todo en la final, no estemos peleando. Y tú, güero, no estés maltratando, pues, a Pachorras, ¿listo?
7: Vamos, pues, aquí para eso vinimos, pues, para compadre ranchero chido, nomás que tienen que agarrar allí, que baje, pues, el Guachusei.
0: ¡Guachusei! ¡Échale ganas, cabrón chino!
2: ¡Órale, chino!
0: ¡Ya me estoy enfriando! ¡Necesito balones! ¡Yo soy delantero! ¡No tengo por qué estar marcando!
2: ¡Pero baja poquito!
6: ¡No se estén peleando! ¡Venga, equipo Nueva York City!
2: ¡Señora, venga, cállese usted!
3: ¡Ahí se están metiendo con la porra!
6: ¡Cállate!
2: ¡No, cállese, famoso, señora!
6: ¡No te metas con la
2: cállese,
6: porra!
2: ¡Cállese, usted, cállese!
0: ¡No te estén metiendo con la porra, güey!
2: ¡No se juegue, chileco!
3: Viene el New York City, se la dan el Aldo al Pachorras, el Pachorras se la pasa al Güero, el Güero al Pelotero, saca el tiro de Guachusei, ¡gol! ¡Gol! ¡Golazo! ¡Aso! Del equipo del New York City.
2: Güey, es que lo dejaste solo, güey, así no era.
0: ¡Les estoy diciendo, denme balones! ¡Eso! ¡Buena!
2: Buena.
0: No, todavía no hacemos nada. Apenas vamos empezando esto. No estén celebrando. Tú, Aldo, deja de estarlo abrazando. Ya pasó mucho del gol.
3: Aldo me está abrazando mucho. El gol fue lo que lo metió el Guachusei. Pero, chico.
1: Es que tú tienes bate muy grande.
0: Diablito, Diablito, tú dámela a mí y yo se la doy, Maestro Doggy. Mándelo usted y tú, Garbanzo, llegas y rematas, ¿eh?
2: Ok, pero ponla bien, güey. Pero el Diablito, concéntrate.
3: Ahí viene la estrategia, ahí la tiene el Diablito. Se la manda el Erazo se la filtra el Garbanzo se la manda el Doggy, el Verde. Garbanzo se la manda el Garbanzo solo, gol. ¡Gol! ¡Golazo del Garbanzo! Nadie lo esperaba. Lo criticaban, le decían que era un menso, que no tenía cerebro, que era un estúpido, que era un idiota, que era un imbécil. me pasé. El marcador 1-1.
4: ¡Venga, muchachos! ¡Usted vieja que me ve!
6: A ver, a mí no me está hablando así, señora. Le voy a echar a la policía.
4: ¿Cuál policía, estúpida?
6: No, no, a mí no me digas así.
2: ¡Ey, no se vayan a pelear!
6: No, a mí no me digas así. No me digas así, porque le voy a llamar a la policía o me lo voy a llamar a mi seguridad.
4: ¿Tiene seguridad la señora? A ver, ¡véngase!
2: ¡Ey, cálmense!
4: Y hacer mejores tamales que usted.
2: ¡Dale!
3: El partido 1-1 y faltan 5 minutos. La trae y está dominando el equipo del New York City. El Jiquilpan se queda esperando. Ahora recupera el Erasmo. Ya se la pasa al Diablito. El Diablito, el Garbanzo. Viene Garbanzo solo. Se burló el portero. ¡Garbanzo! ¡La falló! ¡La falló! ¡La falló!
2: ¡No, güey! ¡Me resbalé, güey!
3: Los goles que no vuelven.
2: Es que no me la
3: Andrés
2: mandaron,
3: Gantor.
5: Ah, bueno, no hay tiempo para más tiempo extra. Lotería era suya, la dejó.
2: Es que no me la pasaste bien, güey.
3: Tiempo extra, falta un minuto. Viene el equipo del Jiquilpan. Ahí viene Erasmo solo, saca el tiro. Poste, fierro, tubo, metal. Nada, nada.
2: Híjole.
7: Oye, otra vez vamos a empezar por lo mismo.
0: No estás peleando tú, güero. Tienes aquí que apoyarnos nosotros en vez de estarnos tirando, pues.
7: Es que está bien, vino a trabajar mejor allí. Estás haciendo, pues, estás en pendejo, pues.
3: Oye, chico, yo lo que pienso es que nosotros tenemos que tirar para meter la pelota para que sea gol.
0: Eso ya sabemos.
8: Denme a mí las pelotas, yo sé cómo meterlas. Ahí. Eso, venga.
3: Ahí viene el cachorro. Viene el Pachorras, viene el Pachorras, se lleva uno, saca el tiro el Pachorras. ¡Gol! Oh, el New York City es campeón.

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0: Dale, pues ahí quedamos, plebada. Buenas tardes. Ánimo.
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0: placimos, Ole Compa Pancho.
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1: Película Asunto, pariente de Tolín Infante, con codiciado grupo arriesgado. Vámonos, frente ese, y suena acá.

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5: Saludos para todos mis compas que vinieron esta noche conmigo, Manuel Félix, el tío, mi compa. Ahí le va un saludo para mi compa Roland Zapata, para mi amigo Eric Zapata y para mi amigo Roy Villegas. Saludos, mi compa.

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0: Hoy lo puedo abrazar y decirle que lo logramos, Flores. Grupo clasificado, estamos al tiro. ¡Saludcita!
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0: Welcome to the United States.
1: Ah, buena noche, oiga.
0: Are you coming from Mexico?
1: Así es, oiga, venimos de Culiacán, Sinaloa.
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1: Otra vez, oiga, aquí andamos.
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0: you cross already?
1: ¿Cómo? ¿Qué dijiste? No te entiendo, primo.
0: Que se ya cruzaste, fool.
1: Claro, primo, ya cruzamos, ya se le pelaron los güeros de estos hombres. Ahorita lo veo allá, oiga.
0: All right.
1: Para seguir pisteando, como en el rancho, oiga.
2: En un racer o a caballo.

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12: Y se llama escribiendo la historia. Ahí te va Jabón y dice...

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